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2: 19 con 28 minutos.
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2: 20 con 22 minutos.
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2: 20 con 55 minutos.
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0: Qué gran canción, amigos. Vamos a la pausa. 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
13: 21:26.
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2: 21:58.
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3: 22 con 26 minutos.
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2: 0:15.
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2: 3:02.

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2: 5:34.
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2: 5:55 minutos.
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2: 6:38.
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1: Aquí estamos en este día viernes, listos para arrancar, bueno, esta jornada y listos para un buen feriado. Bienvenidas y bienvenidos desde el estudio principal de Super 949. Siempre es un gusto poder saludarte y decirte que llegamos felices para compartir contigo buena música, buenos momentos. Hoy, Only Music, solamente música para ti este día viernes, llamado 7 de agosto del año 2026. Listos para pasarla bien, listos para disfrutar juntos. Y claro, viajar a través de la magia de la radio, viajar a través de la magia de los sentidos y conectarnos contigo de una forma muy positiva en una mañana con frío. Tenemos friecito en la ciudad de Cuenca, pero eso no nos impide ser felices. Vamos a pasarla muy bien. Bienvenidas, bienvenidos. 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Y gracias al Tomorrowland, bueno, Super 949, estación oficial del Tomorrowland en Ecuador. ¿Estamos listos? Bueno, hacemos nuestra propuesta esta mañana.
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1: Bueno, nuevamente buenos días. Déjame hoy hacerte una propuesta muy interesante. Hay canciones que nos llevan a diferentes lugares. Eso está clarísimo. Lo escuchamos y nos ponen en Brasil, nos ponen en Ecuador, nos ponen en, qué sé yo, en México. Ok, hay canciones que escuchamos en casa también. Esa es nuestra propuesta. Canciones que te llevan a algún lugar en especial. Nos cuentas qué canción es y a dónde te transporta la música. Y vamos escuchando de a poquito. No es extraño para nadie escuchar esta y decir, oye, ciudad de Nueva York, Times Square, directamente. Este es el ejemplo nada más. Ok. 0980-923-949 Only Music. El día de hoy, para disfrutar lo que tú nos sugieras. Canciones que te ponen en algún lugar. O la canción que te pone de regreso a tu casa.

disfrutando buenos momentos y algunas cosas más. Bueno, ya empezamos. Andrea nos cuenta que estudió en Argentina. Y la canción que le conecta directamente a Argentina, a su estudio, a su universidad, es esta, de Los Prisioneros, que es Tren al

Bueno, esta es la que Andrea le conecta con su universidad, con sus amigos. Ella cuencana, por supuesto. Conectando con Argentina y su tren al sur. Bueno, le mandamos un abrazo enorme a Martín Jaramillo. Para que el feriado sea extraordinario, Martín hoy salió a trabajar con Patricio, que es su papá. Así que padre, hijo, hoy de trabajo desde muy tempranito. Y que les vaya de maravilla, que les vaya muy, muy, muy, muy bien. Que todo salga perfectamente, que tengan un día espectacular. Bueno, ya seguimos y nos parece extraordinario la propuesta que te hacemos el día de hoy. Sí, hoy queremos saber qué canción tiene un lugar escondido dentro de ella. Hay canciones que apenas las escuchamos automáticamente, nos lleva a la casa, nos lleva a una ciudad, nos lleva a una playa también, a un viaje, algo o en algún sitio donde viviste algo importante. Así que, bueno, queremos escuchar tu historia. Por favor, siempre mándanos el nombre de tu nombre y el nombre de la canción. Vámonos hasta Filadelfia. Pero, bueno, yo siempre he relacionado el Strips of Philadelphia con eso. Pero no, ¿saben? Bueno, Javier, que me escribió Javier Méndez, que le mandamos un abrazo. Él dice, buenos días, a mí me traslada a Filadelfia esta canción de Yuri. Vámonos hasta Filadelfia, Javier. Sería chévere saber el por qué le traslada en la Filadelfia. O sea.

0: Canción sugerida por Javier, que le traslada a Filadelfia. Buen tema, 0980-923-949. Escríbenos y cuéntanos, bueno, qué canción te traslada y a qué lugar también te traslada. Uno de ellos es buscar la canción de casa. ¿Qué canción es la que te lleva a casa? Vamos a una pausa en esta mañana fría, 7 grados. Tenemos, este es lo que marca nuestro termómetro, la sensación térmica es de 9 grados. Una pausa, volvemos con más canciones que tú nos vas sugiriendo. 0980-923-949.
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3: 7:03.
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8: Estamos de regreso. Buenos días, son las 7:08. Este es el Pan con Nata en Super 949. Y seguimos con canciones que te llevan a algún lado, ¿sí? Y aquí tenemos esto. Nos pidió Marce, que es fan de Crux Encarnac de Sergio Zapata. Pero nos dice que esta canción
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8: le lleva a su tierra natal, que es Cañar. O sea, se llama Uno Vuelve.
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8: Vamos con Marce, esta Cañar.

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1: Bueno, esta canción tiene mucha razón. Uno vuelve al lugar donde nació, vuelve a su familia. No sé si al primer amor, eso ya lo dejo para cada quien, pero sí conecta mucho esta canción, sobre todo de dónde venimos y a dónde regresamos en algún momento. Gracias. Era Marce quien nos había pedido esa canción. Marce, que es ahí muy, muy, muy fan de Sergio Sacoto. Las 7:12 y ahora vámonos hacia la Ruta del Sol, sí, con Lore. Lore me dice que esta canción es de la época del colegio. Y, claro, en sexto curso era la famosa gira. Ustedes se recordarán a dónde se van de gira y, claro, era una de las clásicas, La Ruta del Sol. ¿Qué canción sonó con Lore acompañándole esa y que cuando la escucha le lleva para allá? Pues esta.

David. A ver, vamos con David. Y es que esta canción es brutal, ¿no? El Sirius de Alan Parsons. Vamos a escuchar con Cillian y ese Island Escape. ¿Saben a dónde le traslada a David esta canción? Nada más y nada menos que al iniciar la maratón de Berlín. Así como lo escuchan, nuestro representante ecuatoriano en la maratón de Berlín, aunque ustedes no lo sabían, era David. Y claro, seguramente este fue el intro, ¿no? Y este tiene una canción, en algún momento, yo recuerdo haber ido a ver a jugar a los Chicago Bulls. Y claro, esta es la canción usualmente con la que dan la bienvenida a los jugadores. Y se la utiliza un montón. Ahora también me parece que la utilizaron mucho en el Mundial. Bueno, Sirius, Alan Parsons, vámonos hasta Berlín con esto que nos había pedido David.

0: mucha canción esta de Alan Parsons. Buenísima. Buenos días, saludos cordiales y éxitos. Este nuevo día, gracias. Muchísimas gracias. A mí me recuerda una canción cuando estaba en el colegio y llegaba el atardecer. Yo no sentía nostalgia y me recuerda ciertos lugares vividos. Y justo en el bus suena esa canción. El Tri, llamado Nostalgia de Fin de Siglo. Acoliten con esa canción. Buenos días, gracias a Dios. Esa es la idea. Esa es la idea, que nos cuentes por qué esta canción tiene un lugar escondido en ella.
1: Es la nostalgia.

la verdad que es un temazo este, la letra es súper profunda, muy buena. Lindísimo, lindísimo. El Tri con nosotros aquí en Super 949. Muy bien, gracias a Quito Motors. 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Escuchen esta historia y gracias porque hoy nos estás compartiendo parte de tu vida y eso nos parece lindísimo. Escuchen esta historia de Mauricio. ¿Dónde estaba Mauricio? Por acá andaba Mauricio. Bueno, dice que esta canción de Pink Floyd que está sonando, llamada Hey You, le recuerda nada más y nada menos al lago San Pablo. Nuestro país. Lo que empezó como un viaje tranquilo, relajadísimo, se volvió mucho más tranquilo. No terminó mal, terminó muy bien. En una de esas conversaciones profundas, a la que era mi novia en ese momento, le pedí que sea mi esposa. Pero le dije de puro juego. Y ella aceptó. Ya llevamos 18 años de matrimonio y siempre que suena esta canción, no puedo dejar de pensar en el lago San Pablo, donde le dije, cásate conmigo. ¡Ay, ay, ay! ¿Qué les parece? Ahí está, esta canción fue testigo. Entonces tiene un lugar escondido. Eso estamos buscando. 0980-923-949. Cuéntanos de esa canción que tiene tu esencia y ese lugar.

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15: Estamos de regreso, son las 7:39. Bueno, nos han enviado un montón de historias que nos parece lindísimo. Una de ellas dice: buenos días, Fer, buenísimas las canciones, qué chévere. Para mí cada canción tiene una historia, transporta tu tiempo, pero recuerdo que en los 90, cuando usaba el subway, el metro de Nueva York, hice un cassette con esas baladas así muy power, ¿no? Y ahí estaban More Than Words, Paciencia, de los Guns N' Roses, We You, We Here. Pero había una que cuando la escucho de nuevo, siempre me lleva a ese momento, al subway en Nueva York. Siempre me lleva al tren. Feliz fin de semana. ¿Cuál es esa canción? Pues esta de What a Lion, que es buenísima. Escuchémosla, por favor, y gracias, Arturo, por contarnos tu historia. Hay un montón de historias, un montón de canciones.

contaba sobre esta canción, su historia. Y esta de aquí, gracias por compartirla, Sandy. El día que desahuciaron a mi ñaño por cáncer que padecía, sonaba a todo volumen Dos días en la vida de Jarabe de Palo. Desde entonces esa canción me regresa a ese golpe, a ese instante tan duro. Sin embargo, con el tiempo entendí que aferrarse al dolor solo nos frena. La vida me enseñó a aceptar el encontrarte. Hay días grises y días llenos de luz, y absolutamente todos me dejan una enseñanza. Gracias a esta canción, y miren que es conectarse con algo que en algún momento podría sonar muy, muy fuerte, muy duro. Dos días en la vida, Jarabe de Palo. Escuchemos un poquito de esta canción.

De Jarabe de Palo, dos días en la vida se llama. Gracias, Andy, por compartir tu historia con nosotros. Hola, Fer, saludos. Una canción que me trasladó a mi adolescencia cuando todo era más tranquilo y éramos felices y no sabíamos nada. Era llegar del cole y acostarme en mi cama en una tarde soleada escuchando esta canción llamada Tapando el Sol con un Dedo. De los Contravía. Gracias, Majito. A ver si es que logramos ese efecto, ¿no? De recordar y de llevarte ese momento especial a tu cama, días de cole.

Bueno, Cristian nos cuenta que en el año 98 sus amigos le invitaron por primera vez una cerveza y disfrutó de esa cerveza con esta canción de Los Toreros Muertos. Era más por la canción que me atreví a tomar cerveza, a ver si es que pasaba todo lo que cuentan en la canción. Y creo que siempre me recuerda a ese momento con los amigos. Hablando de cerveza, por si no lo sabían, ¿eh? Este día viernes, 7 de agosto, es el Día Internacional de la Cerveza. Sí. Desde el año 2007 se celebra cada primer viernes del mes de agosto, el Día Mundial de la Cerveza, y que viene así de película con esta canción. Así que bueno, vamos con lo que Cristian se acuerda cuando le dieron por primera vez en el año 98 su primera cerveza. A ver si pasaba lo que pasó en la historia de esta canción de Los Toreros Muertos.

Claro que hay recuerdos con esta canción de Los Toreros Muertos, Mi Agüita Amarilla. Bueno, aquí estamos, son las 7 de la mañana con 56 minutos, presentado por Hostería Durán. 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Bueno, gracias Cristian con la agüita amarilla. Y ahora vámonos con esto. Esta es una canción de un viejo amor. Eso es lo que le trae a la mente a Tati cuando escucha The Cards. Este I'm Not The One. Canciones, momentos. Bueno, no me dice Tati qué lugar le recuerda. A lo mejor no nos lo quiere decir, pero

0: Hoy aquí en el Pan con Nata, canciones que no solamente escuchamos, canciones que nos llevan de un viaje imaginario. Suenan los primeros segundos y automáticamente aparecemos en algún lugar, en una playa, en una casa, en una discoteca, en una ciudad, en un momento, en una noche que nunca olvidaremos. Cuéntanos la canción que te transporta a ese lugar. Con mucho gusto la escuchamos juntos aquí en el Pan con Nata. Vamos a una pausa y regresamos. ¡No te vayas! 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
3: 8:02.
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es increíble, la música tiene esa magia, que pueden pasar muchos años, pero una canción, un acorde puede devolverte exactamente al momento exacto que viviste y que se quedó ahí impregnado en tu memoria, en tu corazón. A Fabián le mandamos un abrazo. Buenos días, Fabián, dice: hola, Fernando, me lleva a nuestra antigua Cuenca, a esas calles adoquinadas donde andábamos con los amigos a cualquier hora de la noche, en la penumbra, al son de una guitarra, escuchábamos este tema que es un lujo, claro está. Stairway to Heaven de los Led Zeppelin. Gracias, Fabián, gracias. Bueno, volvamos a esa Cuenca maravillosa, ¿no? Esa tranquilidad de decir: ya regreso, 1, 2 de la mañana, caminando, jalado la guitarra tal vez.

Bueno, qué temazo es este, ¿eh? Impresionante, los Led Zeppelin. Uf, una banda de culto brutal. Gracias, Fabián. Y gracias a todas y todos, porque hoy nos están contando cosas que no lo sabíamos. Es una conexión brutal y es la magia de la radio, también el poder todos escuchar. Tantas canciones y tantas historias, ¿no? O sea, es que cada quien tiene una historia y canciones ahí grabadas. Bueno, Patricio nos escribe. Dice, buenos días, felicitaciones por el programa. Gracias, Patricio. Cuando escucho esta canción que van, ya la voy a poner, vuelvo a la experiencia que tuve en mi primer curso. Me enamoré de una compañera, una flaca de rizos rubios con una sonrisa muy dulce. Me declaré, dice, me declaré como un poema de Gustavo Adolfo Bécquer. Me pidió que le diera un tiempo para pensarlo. A los 6 meses, esto es heavy, a los 6 meses falleció en un accidente junto a sus padres. Desde ahí, esta canción me marcó por el resto de mi vida. Súper heavy, ¿eh? Súper heavy. Bueno, ahí está.

0: canción Sasa y vaya historia que nos contaron, ¿no?
1: Wow.
0: Hoy les estoy haciendo confesar a mis oyentes, así me dicen hace un rato atrás. Bueno, de eso se trata, de compartir en algún momento. A ver, este es de Javier. Dice: buenos días, Fernando. Hay tantas y tantas canciones, la verdad, pero creo que para nuestra generación de transición de lo analógico a lo digital, los 80s y 90s, vamos a tener siempre una banda sonora anclada en nuestras vidas. En mi caso, una que me recuerda mis tardes y noches de estudio del cole en los 90 es esta que está sonando, The Cranberries, y me transporta al instante en el tiempo al escucharla. Saludos, buen fin de semana. Gracias. Gracias, Javier. Bueno, disfrutemos de tu canción. Yo pensé que hoy iba a ser así más movido, ¿no? Estamos bien relax. Bien relax.

las 8 de la mañana, 21 minutos. Aquí estamos, a tu lado, desde Super 949. Hoy, bueno, desempolvando viejos recuerdos, lugares, situaciones, un montón de cosas. 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Bueno, Carlitos nos escribe. Buen día, Fernando. Excelente programa. Muchas gracias, Carlos. Una canción que me transporta a la época del colegio con los amigos y las primeras cervezas. Hoy que es el Día Internacional de la Cerveza. Es esta, la Negra Tomasa de los Caifanes. Gracias, Carlos. Recordemos esas primeras cervezas.

Y a mí me lleva esta canción a estar sentado frente a la tele viendo el video de los Caifanes sin saber que eran los Caifanes. Sin saber que lo que escuchábamos era un poco de cumbia más o menos, pero en un canal que ya no existe como era Telecuenca en aquel entonces con sus 12 ritmos, 12, que muchos se acuerdan. Bueno, sigamos con lo que nos van escribiendo y muchas gracias, 0980-923-949. Jane nos dice lo siguiente: hola Fer, crecí sintiendo la falta de amor de mis padres. Pero esta canción, la que está sonando, me enseñó que el primer amor que debo cultivar es el mío. Vaya recuerdo.

More Than Words. Extreme, preciosa canción. Gracias, Jane, por compartir tu historia y tu canción con nosotros. Bueno, pensar que Extreme es una banda muy fuerte, ¿no? Y que en uno de esos experimentos dijeron, vamos a hacer algo suavito, como para variar un poco de nuestro sonido más fuerte. Y oh, sorpresa, éxito mundial. Bueno, Eddie nos escribe, buenos días. La canción que me trae recuerdos de la juventud es esta de aquí, se llama Lucha de Gigantes de Nacha Poff. Vamos, este es un temazo. Saludos, Eddie Peña. Gracias, Eddie. ¿Qué canción se hace? En esto nos vamos a la pausa, nos siguen escribiendo más recuerdos, más canciones.

0: ahí está la magia de la música. Quizás para nosotros pueda ser una simple canción, pero para alguien más puede ser toda una vida. Todavía nos queda una hora de programación. Nos encantaría escuchar tu historia. Así que escríbenos hoy. Tienes que tomarte ese tiempito de escribirnos y contarnos la historia. 0980-923-949. Ya volvemos. Quédate con nosotros.
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6: Estamos de regreso. Buenos días. Brilla el sol sobre la hermosísima ciudad de Cuenca. Son las 8:38 a.m. Lo que tenemos de fondo es a Mecano. Y esto nos escribió Fanny Cárdenas. Le mandamos un abrazo a Fanny. Esta canción le trae recuerdos y le lleva a una tarde estilo disco. Me acuerdo de las vacaciones del cole, dice.

Anita Torroja al frente de esta agrupación. Gracias, Fanny. Bueno, Arturo nos dice: Fer, solo quería agradecerte por el programa, de verdad que esta música me llevó, puntos suspensivos. Simplemente gracias a ti y a los buenos gustos musicales de tus oyentes de tu programa. Claro, hoy yo no he tocado nada para poner alguna canción que yo crea que debería sonar en el programa. Esto es todo de usted. Todo de usted. Así que bueno, felicitaciones, ¿eh? Música muy buena. Pero vamos nuevamente a bajarnos un poco de ritmo porque como que se ponen nostálgicos y está bien. Porque nos cuentan su historia. Andrés nos dice lo siguiente. Dice: buenos días. Cada vez que escucho esta canción, en la que les voy a poner, vuelvo a los 17 años. Estaba enamorado de una compañera del colegio y nunca me atreví a decirle lo que sentía. Un día, en una fiesta, finalmente se lo confesé. Para mi sorpresa, ella sentía lo mismo. Estuvimos juntos varios años, pero la vida nos llevó por caminos diferentes. Hace poco me la encontré después de casi 20 años. Nos abrazamos, conversamos un rato y nos despedimos. Cuando llegué a casa, puse esta canción. Y entendí que hay personas que, aunque ya no están en tu vida, y como hoy dice tu programa, siempre van a tener una canción. Gracias, Andrés. Claro, momentos y personas, nombres y apellidos.

Bueno. A ver. Algo pasó con esta canción de Glenn Medeiros. Porque acabo de recibir un mensaje. Esto nos pidió Andrés. Y me dice: hola, Fer. No sé si pueda ser quien pienso que es. Y me pone entre comillas Andrés. Pero también creo que fue lo mejor que me pasó en la vida. Porfa, no digas mi nombre. A ver, Andrés.

Gracias, David. Temazo este es Simple Man de Lynyrd Skynyrd. Bellísimo tema. Muy bueno. A ver, bueno, sufrimos una caída de energía eléctrica. Nada extraño para nuestro país. Creo que eso hizo que nos desconectemos temporalmente del internet. Bueno, ya estamos. Quienes nos están preguntando. Amigos de Super 949, ¿saben? Una canción que me trae muchos recuerdos de pequeño es la canción de Scorpions. Basta con el silbido de la canción, llega ese flashback. Saludos y feliz fin de semana. ¿Qué canción es esta? Claro, gracias, Gabo. Ahí está sonando tu canción.

Bueno, qué temazo que es este. Gracias, Gabo. Parte, diría yo, de nuestra esencia musical. No sabíamos ni entendíamos nada de los problemas que tenían las Alemanias ni nada de eso, pero la caída del muro.

A ver, Gustavo nos escribe. Dice, cuando nos estábamos conociendo con mi ahora esposa, luego del primer beso, pues, y luego de dejarla en su casa, encendí el auto y estaba sonando esta canción en Super 949. Imagínate. Gustavo emocionado. Le pegó el primer beso a la chica que le gustaba, que ahora es su esposa. Salía feliz, supongo yo, que le dejó y chao mi amor, que te amo, etcétera, etcétera. Regresaba feliz y ¡pum! Esta canción. Así que, bueno, recordemos a George Michael y compañía con esta canción, el primer beso de Gustavo.

Bueno, esa es la del primer beso de Gustavo. ¿Qué tal, Fernando? Excelente programa, muchas gracias. Te saluda Javier desde Connecticut. Les mandamos un abrazo a la gente de Connecticut. Ayúdame con la canción, esta que voy a poner. Esta canción dice: me recuerda al primer amor que tuve. De esas personas que solo llegan una vez en la vida, pero que lamentablemente no se pudo dar por la distancia. Muchas gracias, excelente programa. Bueno, ¿qué canción es esa que nos cuenta Javier desde Connecticut? Es esta, los Coldplay.

Esta es la canción que, bueno, a Javier le trae muchos de recuerdos. Bueno, les cuento, hace un ratito atrás, a lo mejor te conectas ahora mismo. Hace un rato atrás nos contaron de esta historia de amor de Andrés, de la canción de Glenn Medeiros, esa de los 17 años, el colegio, la fiesta. Y nos escribió una chica, decía, me pasó igual, ¿será el mismo Andrés? Pues sí, imagínense la magia de la radio. Ella nos pidió no decir su nombre. Ok, pero claro, Andrés hoy se acordó de esta chica y esta chica estaba escuchando el programa y se acordó de Andrés y de la canción. ¡Qué locura! ¡Qué locura! Nos escribió Andrés y nos dice cuál es el nombre de ella. Le pusimos el nombre. Claro, es ella. Ya le escribimos a ella y dijo, sí, es el mismo Andrés. Solo me puso unas caritas así con lagrimitos. Qué loco. Está chévere. Bueno, Magali, buenos días. Buenos días, Per. Dice que tengas un excelente día. Para mí, esta canción me lleva a un lugar, me lleva al lugar más hermoso del mundo, el Cajas. Me transporta inmediatamente a mi niñez, cuando mis papitos todavía eran jóvenes y nos llevaban de paseo. Ahora seguimos yendo, pero qué nostalgia tan grande, porque los años han pasado y hoy ya somos adultos, mis papitos también han envejecido y la familia ha crecido. Ahora vamos mis hijos, mis hermanos, mis cuñados, mi yerno y mi precioso nieto. Recuerdo a mi viejito bello poniendo un cassette grabado, especialmente para los viajes, con canciones de los Bee Gees, los Beatles, Led Zeppelin, los Visconti, y entre ellas este In My Life de los Beatles, que se la cantaba a mi mamá, que era el amor de su vida. Qué hermosos recuerdos nos regala la música, y qué bonito es volver al mismo lugar, pero ahora llevando con nosotros a nuevas generaciones. El Cajas siempre será parte de nuestra historia, de nuestra niñez y de nuestros padres y de la familia. Un gran feriado. Muchas gracias, Magali. Gracias por esos lindos recuerdos y por abrirnos también tu corazón, tu memoria y contarnos aquí en el Pan con

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1: Bueno, seguimos. Buenos días. 9:09. Quiero mandarle un abrazo grande a Leo Vázquez, a Doctor Waf, que hoy está de cumpleaños. Que tenga un feliz día, Leo. Que la pase muy bien. Que disfrute. Bueno, esto se salió de control. Gracias por cada mensaje, gracias por cada canción, por cada historia que ustedes nos están contando. Pero es una locura la cantidad de historias que nos están llegando. Ese pedacito de nuestra vida. Pero es que ya con el tiempo, 9:10, no creo que nos dé tiempo para todo. Pero bueno, vamos ahí. Irma Moscoso nos escribe: buenos días, Fer, un programa buenísimo. La canción que me trae millón recuerdos a mi mente es esta que les voy a poner, pues hace 3 años mi hija cantaba, llenaba la casa con este tema. Hoy está estudiando fuera y cumpliendo sus sueños. Ahora no la oigo cantar, solamente me quedan hermosos recuerdos. Hermoso día para ti y para todos los oyentes. Muchísimas gracias. ¿Qué canción es esa? Esta. De Alicia Keys. Wow, claro. Me imagino, esos recuerdos lindísimos.

Bueno, vamos. Javier nos escribe. Buen día, Fernando, como siempre, excelente. Gracias. Hay una canción que marcó mi vida, una época de grandes amigos que hasta ahora las conservo. Esta canción la tocaban en las guitarras afuera del aquel entonces y muy conocido Cafecito, ustedes se recordarán, en la plazoleta La Merced. ¡Qué buenos tiempos! Aquí está la canción. Vuelven los Caifanes con sus nubes. Gracias a Javier Santamaría. Un abrazo.

canción de Javier. Estas nubes. Muy chévere. A ver. Vamos con Paul. Hola, Fernando, buenos días. Buenos días, Paul. Excelente programa, como siempre. Es grato el poder saludar. Para nosotros es un gusto leerte. Una canción que no, que me transporta a los recuerdos del colegio es La Chispa Adecuada de los Héroes del Silencio. Es esta. Recuerdo bien que mi novia de esos años colegiales no era mucho de esta onda musical, pero esta era la única canción que le gustaba. Cada vez que nos encontramos, nos traslada a esos años mágicos. Ya son 19 años de eso, dice. Y azares del destino, no me casé con ella, pero somos muy buenos amigos. Bueno, la magia de la música.

La canción de Paul, La Chispa Adecuada, temazo también, muy bueno. Buenos días, nos escribe Jorge Caldera. Hace 54 años, el primer disco de 45 revoluciones que compré fue el de esta señora, que me parece extraordinario. Ay, qué linda canción, se me trae gratos recuerdos. El disco lo compré en Viña del Mar. Muy gracioso es que yo no tenía tocadiscos, dice, y el disco lo vine a escuchar unos 3 años después de haberlo comprado. Loving You. Loving You. Qué hermosura de canción. Gracias, Jorge.

Qué vocerón de Billy Ripperton. No one else. Hermosa canción. Bueno, gracias. Les mandamos un abrazo a toda la gente de Lemop que nos está escuchando. Gracias por el mensaje. Chévere. Hola, Fer. Buen día, gracias. Buen día a Santiago. Una canción que me trae recuerdos de mi juventud es esta de Me Quedaré Solo. Me tenía de alarma para levantarme y poner la radio ahí en Super 949, y escuchar primero lo primero. Claro, con W Torres. Un abrazo a Wilmer, a Pablito Guevara, a ir al colegio. Gracias, Santi. Amistades peligrosas, señor.

A los años que volvemos a escuchar este dúo, Amistades Peligrosas. Bueno, Gaby nos escribe, gracias Gaby, dice: mi esposo me pidió matrimonio después de una cena muy sencilla. No hubo restaurante elegante ni grandes regalos, solamente caminamos por el Parque de la Madre, hablamos de nuestra vida. Esa noche sonaba esta canción que es la más romántica que conozco en el auto. Nos casamos. Y hace pocos meses volvimos al mismo lugar donde me pidió matrimonio. Y por casualidad, en un restaurante alguien estaba tocando varias canciones. Le pedimos a ver si podía tocar esa canción. Nos dijo que no. Nos miramos, nos abrazamos. Pero en todo caso fue como volver al primer día. ¿Qué canción es esta? Pues de las más románticas que conocemos. O sea, ya de esto ya es de lo más, más, más romántico. Gracias, Gaby, por contarnos tu historia aquí en el

Bueno, son las 9:27 minutos. Ay, el tiempo no nos va a alcanzar. A ver, vamos con Luis. Hola Fernando, soy Luis Ordóñez. Siempre escucho tu excelente programa, muchas gracias. Hay canciones que tienen el poder de transportarnos en el tiempo y para mí una de ellas es esta que ya le vamos a poner. Cuando era niño, alrededor de los 6 años, tuve la oportunidad de estar en Estados Unidos. Era la época de mediados de los años 90 y esta canción sonaba durísimo en aquel entonces. Hoy, cada vez que escucho esta canción, automáticamente regreso a mi niñez. ¿Cuál es esa canción? Esta de los Fugees.

Bueno, cada canción es una historia y nos han dado ustedes hoy el privilegio de escucharles, de entenderles muchas cosas, de vivir momentos mágicos como ese de Andrés ahí que se conectó con, le dedicó la canción a la expareja. La expareja estaba escuchando el programa. Esta es la magia de hacer radio y creo que ese es el privilegio de estar atrás de estos micrófonos y de poder compartir. Hoy les cuento algo. Hoy he estado completamente solo en el estudio de su programa. No había nadie, absolutamente nadie, pero más acompañado que nunca por la cantidad de mensajes, por las historias que nos cuentan. Me muero de pena porque hay un montón de canciones que están allí, se nos quedan en la lista. Santiago nos pedía una canción que ya se nos va de las manos, Santi, pero sé que está de cumpleaños tu hijo, cumpliendo 16 años, no sé cómo se llama tu chico. Me pedía una canción de esa, aunque no sea conmigo, pero le mandamos un abrazo al hijo de Santiago. Feliz cumpleaños. Alguien nos contaba que ayer nació una sobrinita. Bueno, o sea, hay cosas increíbles. Pero tenemos que irnos. El tiempo, pues, nuestro tiempo ha terminado, si el gran espíritu lo permite. El martes estaremos de regreso aquí en Super 949. Que tengan un feriado hermosísimo, que disfruten, por favor, a lo grande, sean muy felices. Y cerremos con este tema, que es de los Guns N' Roses y ha sido uno de los más pedidos también. Es que claro, hay muchas historias que conectan con esta canción. Muchísimas canciones. Muchísimas historias que conectan con esta canción. Fer era la primera que nos pidió esta canción, así que bueno, vamos a ponerle así como que Fer nos pidió esta canción. Le trae muy buenos recuerdos también. Que sean muy felices, que disfruten del feriado. Nos escuchamos el martes. Chao.

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13: Hola, bienvenidos a este recuento de las 100 más grandes canciones de rock de todos los tiempos, según la publicación Ultimate Classic Rock. Nos vamos acercando a los momentos más importantes. Llegamos al puesto número 32. Estamos hablándote de Nirvana, que alguna vez parecía que estuviese tocando More Than a Feeling, un cover original de Boston. Pero no, era el intro de la famosísima canción Smells Like Teen Spirit. Esta canción que está ahora en el puesto número 32, quizás tú esperabas que este tema esté más arriba. Bueno, lo pusieron 32. La canción que dio inicio a una revolución en los 90. Rock alternativo, rock universitario, rock moderno, indie rock, no importa cómo se lo llame. Ese tema causó sensación durante esa época. En 1991 derribó la puerta que le impedía alcanzar el éxito comercial. Smells Like Teen Spirit es el origen de toda una generación de bandas y álbumes. Es el origen del grunge. Es Nirvana, del álbum Nevermind, y está en esta lista en el puesto número 32.

Las más grandes canciones de rock en esta lista, puesto número 31 para la siguiente, Photograph de Def Leppard. Esa canción catapultó a la banda británica al estrellato, a una nueva era, no por casualidad. También introdujo una versión más pulida del sonido metal pop de la banda, con guiños al glam de los años 70. La canción Photograph se también benefició de la gran difusión que tuvo en la cadena MTV. Pero su pegadiza melodía central, sus estribillos memorables, probablemente habían encontrado su público de todos modos sin o con MTV. Photograph aparece en un famoso álbum, Pyromania. Sin embargo, ya eran bastante conocidos cuando esto apareció, porque habían lanzado otro gran álbum, el que les hizo a todos conocer que había una banda grande. El álbum era High and Dry. Pero luego vino Pyromania y la canción es Photograph, que está aquí en el puesto número 31.

Grandes canciones en una lista impresionante. Llegamos al puesto número 30 y ahí están. Tras recuperarse de las rupturas de Cream y Blind Faith y sumido en problemas de drogas y alcohol, agravados por su amor por la esposa de su amigo George Harrison, Eric Clapton canalizó su desesperación en un nuevo proyecto llamado Derek and the Dominos. Su único álbum produjo Leila, una elegíaca y sentida súplica de 7 minutos por un amor no correspondido en ese entonces, el de Patty Boy, esposa de George Harrison. Número 30, Derek and the Dominos.

Las más grandes canciones de rock de todos los tiempos. La lista avanza y ahora llegamos al número 29. Es el revuelo en torno a un grupo llamado The Band. En torno a este, y alcanzó su punto álgido incluso antes de que se publicara su primera canción, sus conciertos con Bob Dylan durante su gira de 1966, en las grabaciones íntimas de The Basement Tapes, contribuyeron a generar expectación por su álbum debut de 1968, llamado Music from the Big Pink. The Weight, de Robbie Robertson, es la historia atemporal del LP sobre las cargas que se transmiten de generación en generación. The Weight, el peso, la carga. El grupo se llama The Band, es hoy una de las grandes clásicas del rock, por eso está en el puesto número 29.

Las mejores 100 canciones de todos los tiempos de 100 canciones de rock. Las estamos escuchando. Según Ultimate Classic Rock, en el programa especial que te lo hemos venido presentando en varias ediciones. Hoy estamos llegando ya al puesto número 28. La mirada nostálgica de Bob Seger a su adolescencia. Esto llegó a un momento particularmente productivo para el rockero de Detroit. Él comenzó su carrera profesional en 1961 con un sencillo de su banda de adolescentes. Un álbum en vivo lanzado a principios de 1976 se convirtió en un éxito radiofónico. El tema de ritmo medio llamado Night Moves le dio a él el primer éxito en el top 10 y le dio un nuevo escenario. Bob Seger and the Silver Bullet Band y la canción Night Moves en el puesto número 28.

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1: Hola, ¿qué tal, amigos? 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

y estamos ya contigo. Fin de semana. 50 Cent. Suena en la jungla. Amigos, bienvenidos a este viaje.

50 Cent, sonando en la jungla. Ok, próximo invitado. Qué guitarra, qué clasicazo. Dire Straits. Es el baile del sultán. Desde la jungla, desde Cuenca, Ecuador, transmitimos.

¡Qué guitarra la de Mike! Nosotros, ok, nos vamos para Colombia. En septiembre estaremos en la cobertura del Festival Cordillera. Tremendos artistas, Caifanes, Ricky Martin, Amigos Invisibles, Andrés Calamaro, en el Cordillera, en Colombia.

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1: Vamos con un tema noventero sonando. Ya les adelanto, va a regresar a Ilobo 80s y 90s a Cuenca City, en un sitio espectacular.

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Ok, gracias. Vamos a disfrutar este feriado. Y qué mejor que el invitado desde Jamaica, el señor Bob Marley. El solcito está calientito, delicioso. Salga un momentito, abra la ventana de la oficina, del dormitorio. Tome los rayitos solares. Full vitamina D.

Así, tranquilo, relax. Don't worry, be happy. No te preocupes, sé feliz. ¿Por qué te preocupas que se rompe un vaso o que te rayaron el auto? Hay solución. Eso más o menos nos da el mensaje de esta canción clásica ochentera, aquí en Animal de Radio, iniciando el feriado en Ecuador.

La música de Julio, Guns N' Paradise, antes Boys Town Glam, y ahora vienen los Enanitos Verdes. Desde Marte aterrizan volando desde los ochentas.

12 del mediodía, acá en la ciudad de Cuenca, el sol está perpendicularmente, pues, en su posición, y es importante este momento sí cuidarse del sol. Al mediodía los rayos, pues, ultravioletas sí te pueden afectar algo, si quiere broncearse a partir de las 2 de la tarde. 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
22: Ok, gracias. Venga Gustavo, venga Charlie, venga Zeta Bocio. Despiértame cuando pase el temblor. O despiértame cuando pase el problema. Clasicazo animal. Mediodía, 12:07.

La reina Madonna, que tiene 6 hijos y recién a los 15 años desentregó su tablet o celular. No leían los periódicos ni veían televisión. Así crió Madonna a sus hijos. Venga, Bob Sinclair.

Desde la pista luminosa, Saturday Night Fever, Los Bee Gees, la película que hizo famoso a Travolta. Próximo invitado, Cariel y Paco Amoroso. Hasta Jesús tuvo un mal día.

0: Las chicas solo quieren divertirse. Así de simple esta frase y esta canción de los años 80 y que ha perdurado y siempre ha sido así. Amigos, vamos a la pausa. 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
0: 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Pausa, amigos, regresamos. 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
4: Ok. September suena. Desde la jungla transmitimos desde Cuenca, Ecuador, la ciudad más hermosa de Sudamérica. Desde

Barbara Streisand sonando con Dunkachev. Le ponemos energía a este feriado fin de semana desde Super 949. Animal de Radio. Barbara Streisand.

Viene Donna Summer, la reina de la música disco de los 70s. Bad Girls, chicas malas. No hagan sufrir a los muchachos, chicas. El hombre tiene sentimientos tan grandes y tan hermosos como los suyos. Y los chicos lloran.

Te amo y te odio hace momentos. Bien dicen que del amor al odio apenas hay un cabello de distancia. Insomnia, cuando nos levantamos a las 3 de la mañana, abres los ojos y no puedes cerrarlos. Llega la insomnia. Suena el Super 9, uno de los temas importantísimos del electro de los 90. A 8 minutos de las 13 horas.

Ya llegó la locomotora a Cuenca, esta emblemática, hermosa. Para que la conozca y se tome fotografías con la locomotora que ya llegó a Cuenca. Una maravilla.

La locomotora 14 vuelve a ocupar el lugar que se merece. Ya no recorrerá las rieles llevando pasajeros entre montañas y valles, pero seguirá moviéndose, algo mucho más valioso. La memoria de un país creció al ritmo del ferrocarril. Y la locomotora está en Cuenca. Tren al sur. Es de vapor y es alimentada con carbón o leña. Su construcción en acero remachado con gran caldera de alta presión. Funcionaba mediante una cámara de combustión que generaba vapor para mover los pistones. Diseñada para arrastrar vagones de pasajeros y carga en largos recorridos de la montaña al valle. Es el regreso de un gigante de acero. Está en la estación del ferrocarril en la Coronel Miguel Ángel Estrella en nuestra ciudad. Conozca la locomotora. Algo histórico.

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2: 13 con un minuto.
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Ya de regreso en la tercera hora, 13:08 en Animal de Radio, suena la rubia de Blondie, One Way. Aquí en la jungla, una banda cuencana le hizo un cover buenísimo. Este viernes, inicio de feriado.

0: blanco o negro, o blanco y negro como el Benigno Malo. Michael Jackson, el rey del pop. En este día, viernes, amigos de Super 949, iniciando el feriado de agosto.
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0: Llega otra vez Madonna con Sabrina Carpenter. Adelante, Sabrina y Madonna.

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1: Ok, mamá mía, sonando el grupo sueco y los setentas. Una gran canción, 13:26. Este día viernes, iniciando el feriado de agosto en Cuenca.

La banda de Mick Jagger, de Keith Richards, los dinosaurios del rock and roll. Entre los cuatro integrantes pasan de los 300 años. Sí existen los dinosaurios y están vivos, rodando los Rolling Stones.

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Amigos, nos vamos. Que tengan un hermoso feriado. Que sean felices. Gracias a todos ustedes por preferirnos. 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Nos vamos para Colombia, septiembre. 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Un abrazo. Gran fin de semana, amigos. Por favor, respeto total a los ciclistas, a los atletas, al público en general que está en las vías, a los perritos de la calle. Pilas, disminuya la velocidad, no se acelere, suelte el celular, agarre el volante, tenga el cinturón de seguridad y escuche Animal de Radio. Gracias totales.

0: 13:55.
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Buenísimas tardes, ejército. ¡Feliz viernes! El cuerpo lo sabe, la mente lo agradece y el reloj por fin juega a nuestro favor. Hay una sensación de libertad que solo el viernes nos puede regalar. Bienvenidos a una nueva tarde animal, es el comienzo del weekend. Y durante las próximas dos horas vamos a ponerle ritmo y energía a tu tarde con buen rock, pop, dance, clásicos inolvidables, todos los éxitos que marcaron generaciones. Será un viaje a bordo de la nave DeLorean, donde tú disfrutas de cada éxito. Antes de despegar, hay que enviarle un abrazo fortísimo al comandante de la radio, German Piedra. Se marcha. Un abrazo, feliz fin de semana, jefe. Súmate al programa a través del WhatsApp 0989-23949. Tú tomas el control del mouse y nos dices qué canción viene bien para este weekend. 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Abróchate el cinturón, levanta el volumen porque aquí comienza el viaje en 1982 con Laura Branigan para llevarte a la gloria.

¡Ya! Apenas estamos despegando en este Super Weekend. Si sientes un poquito de turbulencia, eso es normal. Ya estamos atravesando la capa de ozono. Destino, tu década favorita. Acabas de escuchar al gran rey. Ahí estaba Mr. Freddie Mercury con Living on My Own de 1985, aunque el remix fue lanzado en 1993. Las canciones que marcan el ritmo de un nuevo fin de semana. Abrazos a quienes están a bordo de sus naves trabajando a esta hora de la tarde. Es el caso de el piloto de las tardes, Alberto. Janet también. Hola, Carito. Buenas tardes. Bienvenidos. En Azogues, abrazos para Juan Carlos. Con la oreja levantada, sintonizando la energía animal en el verano más salvaje. Abrazos hasta Gualayorc. A todo el personal de Jardín Azuayo, la cooperativa de taxis. Gracias por estar allí. Y ahora, ¿qué tal si disfrutamos de Katy Perry con Last Friday?

aquí tenías a la canción más llena de ironía de la vida. ¿Sabes por qué? Porque esta canción se llama Tuesday, es decir, martes. Pero suena mejor cuando llega el fin de semana, cuando llega el weekend animal. Ahí tenías a Burak Yeter, una canción del 2016. Digo yo, es que el viernes necesita eso, energía. Hoy no vamos a poner baladas, no te queremos tristón, no te queremos down, sino te queremos high, hasta el infinito y más allá. 0980-923-949, ¿qué canción debería sonar luego de esto? Tienes chance de colocar tu tema favorito. 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Se ven venir las olas, las gaviotas, la brisa. ¿Te vas a broncear las yucas? Bueno, para que no tengas problema alguno, es importante que hagas un chequeo preventivo de tu nave. Te lo estamos diciendo, luego no vas a estar en el camino llorando. ¡Ay, me pasó! 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Bien, y ahora nos lanzamos de nuevo al viaje por el tiempo. Me han pedido esta canción que llega. Ya sabes que esto que se llama Rock and Pop combina exactamente el rock y el pop de forma equilibrada. Por eso llega I Wanna Rock, Rock.

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la cual tú eres el principal tripulante. Si tú no estás, no despegamos. ¿Te sonó familiar la canción que acabas de escuchar? Bueno, es una canción que pertenece a Mother Talking. El éxito se llama Brother Louie, el mix de 1998. Uno de esos clásicos que encontró como una segunda vida, por así decirlo, gracias a TikTok. Lo que fue un éxito en los 80 volvió a conquistar el planeta y a toda una nueva generación con miles de videos y tendencias. Y debo admitir que yo también hice el ridículo por ahí. Si me buscas en redes sociales vas a encontrar el video. Arroba Rolando Cortés, voz con Z. Arroba Rolando Cortés, voz con Z. Las dos con Z. Bien, es la tarde, animales, el viernes. Estás en Rock and Pop, estás en Super 949, disfrutando el verano.

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1: Épico sonido para la tarde en Rock and Pop. Linkin Park acaba de descargar toda su energía en tu cuerpo. Fíjate que yo soy bastante despistado. Es una de las particularidades o cualidades, depende cómo lo veas, que tengo. Se me había ido de la mente porque soy tan trabajador y a mi jefe le consta. ¿Por qué ponen esa cara? Soy trabajador, en serio. ¡Que el lunes es feriado! Así que tenemos fin de semana versión XXL. Un largo fin de semana para disfrutar, para desconectarnos. Así que el lunes tendremos solo música. No creo que me quiera hacer trabajar mi jefe, ¿no? No creo. Bueno, si estás planeando el fin de semana, que es largo por el feriado del 10 de agosto, debido al primer grito de independencia, es el día del país. Así que habrá descanso entonces. Pero bueno, lo que no va a descansar es las canciones que tenemos preparadas para ti esta tarde. Déjame un segundito, solo ajusto mi nave que está un poquito descalibrada. Será por la turbulencia, digo yo. Bueno, ahora vienen más canciones. Prepárate para sentir otra descarga de energía en el show de las tardes hasta las 4.

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1: La banda reina también se pasa por la radio a saludarte en este fin de semana. 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
2: 15:05.
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Buenísimas tardes, ejército. Bienvenidos a la sección Top 5 de las tardes. Aquí comienza nuestro top de hoy. El calendario nos regala este viernes una combinación perfecta. Es viernes, son vacaciones, estamos en el verano salvaje y además hoy se celebra el Día Internacional de la Cerveza. Una tradición que nació allá en 2007 en Santa Cruz, California, y que cada primer viernes de agosto reúne a millones de personas alrededor del mundo para así celebrar la amistad, los buenos momentos y además esa bebida espumosa que acompaña reuniones desde hace miles de años. Y digo yo, ya que estamos en Ecuador, si yo te digo hoy se bebe una rubia, una roja, una negra, una verde, sabes exactamente de qué hablo, ¿verdad? Sí, porque cada uno tiene su favorita. Bueno, aquí en la radio el principal ingrediente de esta celebración va a ser la música. Esa que sabe de fiestas, de reuniones, de piscina, de sonrisas, de amigos y del viernes. Así que prepárate, porque durante los próximos minutos vamos a recorrer 4 décadas de canciones que nacieron para ponerle ritmo a un viernes. Entre clásicos del rock, del pop y el dance, que ambientan muy bien un verano y una celebración como estas. Recomendación de siempre, ajústate el cinturón, que la nave DeLorean comience el viaje por el tiempo. Aquí comienza nuestro top de hoy, que se llama Canciones para brindar por el verano. Empezamos ahora del 5 al 1, bienvenido.

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1: El DeLorean del tiempo esta vez aterriza en Nueva York cuando era 1983. En ese año, una joven llamada Madonna lanzaba su álbum debut llamado tal cual, Madonna. Y entre sus canciones apareció un éxito que se llama Holiday. Lo que pocos saben es que el tema había sido ofrecido a otros artistas, pero terminó encontrando a la persona indicada. Fue el primer éxito mundial de la reina del pop y más de 4 décadas después sigue siendo una invitación a desconectarse de la rutina, porque si existe una palabra que combina exactamente con las vacaciones y el verano, es esa, Holiday. 1983, Madonna presenta Holiday.

Y ahora viajamos hasta Nueva Jersey, 1980. En ese año, la banda Cool and the Gang publicaba su álbum debut llamado Celebrate. Y desde ese momento, el mundo ganó uno de los himnos más grandes de la historia. Su canción Celebration ha sonado en finales deportivas, bodas, graduaciones, fiestas, en todos los continentes. Su mensaje es bastante simple. Siempre hay una razón para celebrar. Y hoy tenemos muchas. Por ejemplo, el Día Internacional de la Cerveza. Además de que estamos en viernes, en plenas vacaciones, y el verano sigue escribiendo buenos recuerdos. Así estamos hoy en nuestro Top 5, que se llama Canciones para Brindar por el Verano. 1980, Cool and the Gang presenta Celebration.

porque la temperatura del verano sube. Llegamos a Los Ángeles, California. Era el año del 2011 cuando Red Foo y Sky Blue, junto a Lauren Bennett y Gun Rock, lanzaban una canción que se llama Party Rock Anthem, incluida en el álbum Sorry for Party Rocking. El tema alcanzó el número uno en más de 15 países y así se convirtió en el famoso Shuffle, en un fenómeno mundial. Si alguna canción representa la energía de una fiesta que apenas comienza, es esta que viene. Sube el volumen porque todavía nos falta el número uno. Esta es la dos de canciones para brindar por el verano. LMFAO presentan Party Rock Anthem.

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1: Y así llegamos a nuestro destino final. Y lo hacemos en Madrid, España. El año 1986. Hombres G publicaban su segundo álbum llamado La Gaste. Ahí aparece una pequeña joya escrita por el mismísimo David Summers. Más que una canción, es una invitación a ese lugar donde nacen las mejores conversaciones. Se cuentan las mejores anécdotas y siempre aparece alguien dispuesto a cantar el coro. Hoy, en el Día Internacional de la Cerveza, no había un número uno más apropiado que el tema que elegimos. Porque los bares cambian, las ciudades también, pero la buena música y los buenos amigos jamás. ¡Salud por el verano, por ese viaje a bordo de la nave DeLorean y por estar aquí disfrutando contigo! Esto fue nuestro Top 5 de hoy, que se llamó Canciones para brindar por el verano. 1986, Hombres G lanzaban Visite Nuestro Bar.

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10: Así comienza el último bloque de Rock and Pop de este viernes. Estamos aperturando oficialmente nuevo fin de semana, pero sobre todo el feriado del 10 de agosto. Bueno, generalmente los viernes pedimos que tú nos vayas sugiriendo canciones con ritmo, aunque ahora vamos a comenzar con dos canciones suavecitas, porque tú eres el protagonista y si así tú lo quieres, estará bien. Atentos cómo está conformado este bloque. Empezamos con Stream, More Than Words, una canción que lo pedía Janet. Arriba esos ánimos, Janet, nada de estar ahí bajoneados. Luego la sugerencia de John Abril, Supertramp, que trae School. Luego aparece la sugerencia de Macristina Calderón en Chayabamba. Un abrazo fortísimo para ella. Nos pide Alphaville, Big in Japan. Luego nos han pedido Sweet Dreams de Eurythmics. Y cerrando el bloque con The Cure, la canción ideal para este comienzo de fin de semana, para el viernes. 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

0: agradecerte a ti por una gran semana. De verdad que esta semana, no sé, algo me está pasando. Los circuitos cruzados que yo pensaba ayer que era martes y hoy es viernes, el lunes es feriado, o sea, no sé, algo me está pasando. Necesito medicina. Una rubia me vendría muy bien. Alberto está pidiendo por allí una dosis de rubias.
1: Me parece bien.
0: Bueno, hay que enviar un abrazo muy fuerte, y esto sí, fuera de bromas, con mucho cariño, para Bernardita, por lo que nos acaba de compartir, y me lo reservo, pero querida Bernardita, desde aquí mucha energía. Hay que batallar. Se va a lograr, confío que sí. Abrazos para tu mami, para ti, para toda la familia, y gracias por estar allí. Y a pesar de todo, hay que sonreír. Tú dirás, no tiene razón. Sí, sí hay una razón. Que las penas sonriendo pasan y son más llevaderas. Para Janet también, que está un poquito bajoneada. No sé qué les ha pasado. Hay que trabajar en la autoestima, en la confianza. Si te miras al espejo, te darás cuenta de lo que eres capaz, de cuánto costó llegar a donde estás, y que lo que te está pasando no te va a derrumbar. Si estás atravesando un momento complicado, hay que darle valor a cómo llegaste hasta donde estás. Con tropiezos, con caídas, pero con base en ello también más fuerte. Así que mucho ánimo desde aquí. Desearte un gran fin de semana, un feliz feriado. Disfruta muchísimo a donde vayas, ten mucha precaución. Y ya que estamos hablando del Día Internacional de la Cerveza, de la bebida graciosa, no vayas a combinar alcohol con volante. Para nada, por Dios. Hay taxis, conductor nominado. O por último, quédate en la casa de tu amigo, de tu familia, no sé, donde vayas a ingerir alcohol, pero no combines con volante. Cuídate, que hay que coexistir. Ahí en la vía que vas, también hay más personas. Y hay que tener responsabilidad al volante. Bueno, el lunes no vamos a venir a la radio. Advierto, no sé, me va a dar un catarro de esos terribles. Algo va a pasar. Permítanme, por favor, disfrutar un poquito, desconectar de lo habitual. Y el martes sí estaremos aquí, ¿ya? Feliz fin de semana. Mañana está por aquí Jorge Piedra con reprise el domingo en 20 casillas. Pero hoy, a las 17:30, edición weekend de Soundtrack, la banda sonora de tu vida con Juliana Piedra. Abrazos para Juanca. Nos había pedido ayer una canción. Dios, estoy tan despistado. Y para todos quienes escribieron durante toda esta tarde, ahora sí nos marchamos. 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Sonríe, que eso es gratis. Saludos de Rolando Cortés. Hasta el

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8: Hola, bienvenidos a este recuento de las 100 más grandes canciones de rock de todos los tiempos, según la publicación Ultimate Classic Rock. Nos vamos acercando a los momentos más importantes. Llegamos al puesto número 32. Estamos hablándote de Nirvana, que alguna vez parecía que estuviese tocando More Than a Feeling, un cover original de Boston. Pero no, era el intro de la famosísima canción Smells Like Teen Spirit. Esta canción que está ahora en el puesto número 32, quizás tú esperabas que este tema esté más arriba. Bueno, lo pusieron 32, la canción que dio inicio a una revolución en los 90. Rock alternativo, rock universitario, rock moderno, indie rock, no importa cómo se lo llame. Ese tema causó sensación durante esa época. En 1991 derribó la puerta que le impedía alcanzar el éxito comercial. Smells Like Teen Spirit es el origen de toda una generación de bandas y álbumes. Es el origen del grunge, es Nirvana, del álbum Nevermind, y está en esta lista en el puesto número 32.

Las más grandes canciones de rock en esta lista, puesto número 31 para la siguiente, Photograph de Def Leppard. Esa canción catapultó a la banda británica al estrellato, a una nueva era, no por casualidad. También introdujo una versión más pulida del sonido metal pop de la banda, con guiños al glam de los años 70. La canción Photograph se también benefició de la gran difusión que tuvo en la cadena MTV. Pero su pegadiza melodía central, sus estribillos memorables, probablemente habían encontrado su público de todos modos sin o con MTV. Photograph aparece en un famoso álbum, Pyromania. Sus estribillos memorables probablemente habían encontrado su público de todos modos sin o con MTV. Photograph

Grandes canciones en una lista impresionante. Llegamos al puesto número 30 y ahí están. Tras recuperarse de las rupturas de Cream y Blind Faith y sumido en problemas de drogas y alcohol, agravados por su amor por la esposa de su amigo George Harrison, Eric Clapton canalizó su desesperación en un nuevo proyecto llamado Derek and the Dominos. Su único álbum produjo Leila, una elegíaca y sentida súplica de 7 minutos por un amor no correspondido, en ese entonces, el de Patty Boyd, esposa de George Harrison. Número 30, Derek and the Dominos.

Las más grandes canciones de rock de todos los tiempos. La lista avanza y ahora llegamos al número 29. Es el revuelo en torno a un grupo llamado The Band. En torno a este, y alcanzó su punto álgido incluso antes de que se publicara su primera canción, sus conciertos con Bob Dylan durante su gira de 1966. En las grabaciones íntimas de The Basement Tapes, contribuyeron a generar expectación por su álbum debut de 1968, llamado Music from the Big Pink. The Wait, de Robbie Robertson, es la historia atemporal del LP sobre las cargas que se transmiten de generación en generación. The Wait, el peso, la carga. El grupo se llama The Band, es hoy una de las grandes clásicas del rock, por eso está en el puesto número 29.

Las mejores 100 canciones de todos los tiempos de 100 canciones de rock, las estamos escuchando, según Ultimate Classic Rock, en el programa especial que te lo hemos venido presentando en varias ediciones. Hoy estamos llegando ya al puesto número 28. La mirada nostálgica de Bob Seger a su adolescencia. Esto llegó a un momento particularmente productivo para el rockero de Detroit. Él comenzó su carrera profesional en 1961 con un sencillo de su banda de adolescentes. Un álbum en vivo lanzado a principios de 1976 se convirtió en un éxito radiofónico. El tema de ritmo medio llamado Night Moves le dio a él el primer éxito en el top 10 y le dio un nuevo escenario. Bob Seger and the Silver Bullet Band y la canción Night Moves en el puesto número 28.

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1: Continuamos con esta enorme lista de las 100 más grandes canciones de rock de todos los tiempos, según UCR. Rod Stewart está en el puesto número 27 con Maggie May. Él y su grupo Faces fueron inseparables durante los primeros años de la década de los 70. La banda solía acompañar a su cantante en sus discos en solitario. Su primer número uno, Maggie May, contó con la participación de Ian McLagan y de Ronnie Wood, y fue un tema habitual en sus conciertos de 1971 y 1972. El encanto singular de la canción la convierte en un clásico fuera de tiempo. Rod Stewart.

Llegamos al puesto número 26, está una gran canción lanzada en 1969 y tras dejar el ejército en marzo de 1960, Elvis Presley dedicó los siguientes años a grabar canciones de calidad mediocre, a protagonizar películas cada vez más malas. Pero en 1968 grabó un especial de televisión para su regreso, al que siguieron sesiones en Memphis que revitalizaron su carrera. Ahí asomó esta canción que es excelente, Suspicious Minds, punto culminante de ese excelente periodo de regreso del rey Elvis Presley.

de Elvis Presley. Nos vamos otra vez a los años 70, 1977. Una canción de solo alrededor de 2 minutos. Bastante sencilla. No tiene mucha complejidad. Es ese ritmo marcado por las palmas, los pisotones, un coro creado, un solo de guitarra que se impone en la escena, y todo termina en más o menos 2 minutos, un poco más de 2 minutos. Y como tema de apertura del sexto álbum de Queen, la canción suena como una introducción, que es precisamente lo que es, tanto para el LP como para la siguiente canción, que fue We Are the Champions. Es una canción sumamente efectiva, un himno del rock. Por eso está en el puesto número 25 desde el álbum News of the World. Ellos son Queen con We Will Rock You.

Y llegamos al puesto número 24 en esta lista. El famoso Little Richard, pues estaría su Tutti Frutti de esta forma. Y es una canción, imagínate, de 1957, mucho tiempo, cuando nacía el rock, la verdad. Y al igual que otras canciones de los cruciales inicios del rock, Tutti Frutti de Little Richard sigue siendo un momento clave en la historia de la música. Tiene un disparatado canto, el famoso Woo-bop-a-loo-bop, que suena tan surrealista hoy como en aquel entonces. Ese. Y la interpretación desenfrenada de Little Richard convence a todos con cada grito, exclamación y comentario, pero menos a los papás de los chicos que lo escuchaban. No es de extrañar que los padres se asustaron cuando escucharon esta canción. Puesto 24.

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1: Y ahora en el puesto número 23, los Black Sabbath. Bueno, nadie puede acusar jamás a Black Sabbath de haberse vuelto pop, pero por un breve instante a finales de los 70s, los gigantes del hard rock y el proto metal estuvieron más cerca que nunca que como sonar una banda de las listas de éxitos. ¿Por qué? Porque apareció esta canción, Paranoid, que alcanzó el puesto número 4 en Reino Unido y número 61 en Norteamérica, con sus casi 3 minutos de duración y una melodía pegadiza, casi hecha a medida para ser escuchada en la radio. No era lo que ellos querían, la verdad. Pero así sonó Paranoid, Black Sabbath, del álbum del mismo nombre, año 1970, puesto número 23.

Y la siguiente canción nos lleva de nuevo a los inicios del rock and roll con Eddie Cochran y su famoso Summertime Blues. Año 1958, aquí refleja esa angustia adolescente que no era nada nuevo en el rock and roll. Eddie Cochran la llevó a otro nivel con esta canción. En tres versos se queja de su trabajo, de sus padres y de los políticos. No ofrece ningún tipo de solución ni compromiso, es una queja. Aquí dice, no fui a trabajar, le dije al jefe que estaba enfermo. Blue Cheer and the Who añadieron más tarde mayor estruendo a estos mensajes. Summertime Blues, Eddie Cochran, sin duda una de las grandes canciones de la historia del rock, en el puesto número 22.

Y ahora, en el puesto número 21, una introducción perfecta para una revolucionaria banda de hard rock. Welcome to the Jungle. Era salvaje, intimidante y un tanto peligrosa. Todo lo contrario a la mayoría de los contemporáneos de Guns N' Roses de finales de los 80s. Appetite for Destruction lanzó un desafío. La mayoría de los grupos bendecidos por MTV no pudieron superarlo. La sinuosa jungla se desliza sobre un ritmo sin fin. Welcome to the Jungle en el puesto 21.

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0: Las 100 mejores canciones de rock de todos los tiempos. Llegamos al puesto número 20. Es London Calling. Fue más que una declaración de intenciones de la mejor banda punk del mundo en 1979. Anunció una nueva era, un nuevo cambio. El álbum doble homónimo resume toda la historia de la música popular en sus 65 minutos. Esta canción también lidera una oleada de tenacidad punk rock que apenas roza la amplitud de The Clash. Un nuevo futuro les esperaba. London Calling, puesto número 20 de Clash, del álbum que lleva el mismo nombre.

El puesto número 19, vamos otra vez a los años 60 con Roy Orbison. Es una canción inspirada en la esposa de él, que también fue la mujer elogiada en la canción Claudette, un éxito de los Everly Brothers. La canción es Oh Pretty Woman. Se convirtió en el segundo número uno del cantautor tejano. El famoso riff de guitarra de la canción, cercano al rockabilly, por su ejecución contundente, da inicio a uno de los mejores y más reconocibles temas de Roy Orbison. Puesto 19 en esta lista, Oh Pretty Woman.

Y ahora llegamos al número 18. Aretha Franklin con Respect. Otis Redding escribió y grabó esta canción como una exigencia inflexible hacia una pareja indiferente. En manos de Aretha Franklin, esta canción se transformó por completo. Inicialmente, una reinterpretación de la perspectiva de género de la letra de Redding. El potente éxito de Franklin de 1967 ha evolucionado desde las raíces feministas hasta convertirse en una poderosa voz del movimiento por los derechos civiles. Es infaltable siempre esta canción en las listas. Número 18, Aretha Franklin con Respect. El álbum se llama I Never Loved a Man the Way I Love You.

por hoy nos vamos a despedir con la número 17. Qué tremenda canción también. Estamos hablándote de Superstition. La canción surgió de una sesión improvisada entre Stevie Wonder y el famoso guitarrista Jeff Beck, cuya versión con su nuevo grupo Beck, Boger y Apis debía preceder a la de Wonder, es decir, debían lanzar esta canción Jeff Beck. Pero los retrasos de la discográfica le abrieron las puertas a Stevie Wonder, quien consiguió su segundo sencillo número uno en enero del 73. Fue imbatible durante el resto de la década. Con ustedes, Superstition. Gracias y nos vemos con las 16 mejores en el próximo programa.

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0: Vamos ahora con tu banda sonora. 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Inicia con todo tu semana. 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Bienvenido a tu soundtrack Feliz Lunes.
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3: 17:56
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2: 18:30.
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2: 18:55
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